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KFU, Kung Fu, My Life, dice así.

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Ante esta barbarie, totalmente permitida, legitimada y financiada por Occidente, y el silencio cómplice de la comunidad internacional, no esperen que los palestinos no se defiendan. Viva la resistencia armada del pueblo palestino.

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1: Yo no sé muchas cosas, es verdad. Digo tan solo lo que he visto. Y he visto que la cuna del hombre la mecen con cuentos.

0: aplastamiento de las gotas. Yo no sé, mira, es terrible como llueve. Llueve todo el tiempo, afuera tupido y gris, aquí contra el balcón, con goterones cuajados y duros que hacen plaf y se aplastan como bofetadas, uno detrás de otro. ¡Qué hastío! Ahora aparece una gotita en lo alto del marco de la ventana. Se queda temblequeando contra el cielo, que la triza en mil brillos apagados. Va creciendo y se tambalea. Ya va a caer, y no se cae. Está prendida con todas las uñas. No quiere caerse, y se la ve que se agarra con los dientes mientras le crece la barriga. Ya es una butaza que cuelga majestuosa y de pronto, ¡zap! Ahí va, ¡plaf! Deshecha, nada, una viscosidad en el mármol. Pero las hay que se suicidan y se entregan enseguida, brotan en el marco y ahí mismo se tiran. Me parece ver la vibración del salto, sus piernitas desprendiéndose y el grito que las emborracha en esa nada del caer y aniquilarse. Tristes gotas, redondas, inocentes gotas. Adiós, gotas. Adiós, Julio Cortázar.
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0: Qué mundo, ¿no? Qué mundo este. Increíble. Los cinco países que velan por la paz mundial son los cinco principales productores de armas. O sea que la paz está en manos de los que hacen el negocio de la guerra. Y estos enamorados de la muerte fabrican armas, y las armas fabrican guerras, y las guerras fabrican enemigos. Porque ¿qué sería de una guerra sin enemigos? El mundo vive amenazado por un poder militar que inventa amenazas y no confiesa la verdad, la escandalosa, imperdonable verdad de un mundo que cada minuto destina 3 millones de dólares a gastos militares y cada minuto mata a 15 niños por hambre o por enfermedad curable. Esos niños, pobres, todos pobres, no mueren asesinados por un criminal visible. El verdugo no confiesa su nombre y oculta su rostro, pero es todo un sistema de poder el que fabrica armas, que fabrican guerras, que fabrica hambrientos para justificar lo que hacen. Así que los que marchamos contra la guerra, marchamos también contra el hambre, no contra los hambrientos, contra el hambre. Por lo tanto, marchamos en un acto de fe en otro mundo posible, ese otro mundo que este mundo criminal lleva en la barriga, y en ese otro mundo del que este mundo está embarazado, estaremos todos en guerra contra el hambre.
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1: Mario Lebrero, El discurso vacío. Cuando se llega a cierta edad, uno deja de ser el protagonista de sus acciones. Todo se ha transformado en puras consecuencias de acciones anteriores. Lo que uno ha sembrado fue creciendo supersticiamente y de pronto estalla en una especie de selva que lo rodea por todas partes, y los días se van nada más que en abrirse paso a golpes de machete y nada más que para no ser asfixiado por la selva. Pronto se descubre que la idea de practicar una salida es solamente ilusoria, porque la selva se extiende con mayor rapidez que nuestro trabajo de desbrozamiento, y sobre todo porque la idea misma de salida es incorrecta. No podemos salir porque al mismo tiempo no queremos salir. Y no queremos salir porque sabemos que no hay hacia dónde salir. Porque la selva es uno mismo. Y una salida implicaría alguna clase de muerte o simplemente la muerte. Y si bien hubo un tiempo en que se podía morir cierta clase de muerte de apariencia inofensiva, hoy sabemos que aquellas muertes eran las semillas que sembramos de esta selva que hoy somos. Sin embargo, hoy vi, hacia la caída del sol, el reflejo de unos rayos rojizos del sol en unos ladrillos de cerámica barnizada, y me di cuenta de que aún estoy vivo, en el verdadero sentido de la palabra, y de que aún puedo llegar a situarme en mí mismo. Todo es cuestión de encontrar cierto punto justo, mediante cierta voltereta espiritual. No puedo evitar la maraña de consecuencias. No puedo pretender ser el protagonista, otra vez, de mis acciones. Pero sí me es posible rescatarme dentro de esas nuevas pautas, aprender a vivir otra vez, de otra manera. Hay una forma de dejarse llevar para poder encontrarse en el momento justo, en el lugar justo. Y este dejarse llevar es la manera de ser el protagonista de las propias acciones, cuando uno ha llegado a cierta edad.

¿Qué palabras a pedal trae el viento? Escribe con lápiz de puente cursivas moradas. ¿Qué marcas antiguas guardan estas nubes? ¿Primavera? ¿Qué secreto oculta la glicina? Cuando el árbol de Amara abraza en una canción. Miércoles, tormenta. Pasó la lluvia. ¿Y ahora? ¿Qué páginas vendrán a abrir ventanas?

Carta nocturna, 31 de marzo de 1933. Estoy escribiendo esta carta a la una de la madrugada, deseando tener tiempo para contarte por qué me voy. Sabes que siempre te quise, te quiero y sin lugar a ninguna duda te querré. Es difícil tener un solo motivo. En los últimos 6 meses todo se desencadenó aceleradamente. Mi anticipada sospecha fue confirmada a través de los hechos vividos. Tu apatía, tus silencios, tus salidas nocturnas, tu alejamiento, todo sin motivos explícitos, pero constantes, que hicieron que un día me enterara qué pasaba. Tu primo me lo dijo ante mi insistencia. Debo decir que fui por demás discreto, respetuoso y, ¿por qué no?, también sufrido. Sé que me amas, que me quieres, que debió ser para ti también doloroso el decidirte por el camino que has optado. No tengo rencor, ni recriminaciones, ni remordimientos. Me voy tranquilo, queriéndote, pero mucho más te quiero libre. Sé que corro el riesgo de no terminar esta carta nocturna. Pueden derribar a fuerza de golpes y puntapiés la puerta de nuestra casa en cualquier momento. Solo quiero que me prometas que, suceda lo que suceda, te irás a cualquier parte y te pondrás a salvo. Escuché el informativo de la noche, dando cuenta de tu inminente captura. No lo dijeron, pero es cuestión de horas. Sé que te vendrán a buscar acá, en casa. Trataré por todos los medios de irme antes de que lleguen. Iré directo a la embajada de Londres. Está acordado todo hasta el último detalle para mi salida al exterior. Nos veremos en algún lugar, en un país extraño, en donde seremos libres y retomaremos nuestras vidas. Pondré esta carta en nuestro lugar secreto y mi hermana la retirará para dártela. Está bien seguro de que así será. Vaya a modo de despedida, circunstancial y breve, decirte que estoy orgulloso de ti. Te esperaré siempre. Tu padre, Juan.

Hola, soy Mariam. No puedo parar de escribir a cada instante, aunque el motivo sea nimio o dirija el poema al cariño, al amor, a mi deseo de poetizar, aunque sea para mitigar el dolor desde donde emerge la angustia. Te recuerdo en tu aniversario de tu cuerpo atrincherado, entre la morfina y la noria de tus días, hasta detenerte vestida de cenizas. No pude despedirte ni decirte unas palabras. Me dijeron que tu danza macabra te iba disolviendo en el adiós ya preparada. Y nos dejaste a todos solos. Y ahora te digo, ¿te acordás que de chica estabas horas enteras en la mesa para comer cada día? ¿Te acordás de tu sueño sonámbulo? ¿Te acordás a la vez que te desmayaste en el cine y yo empecé a gritar por vos en pleno suspenso de la función? ¿Te acordás de la vez que me arrancaste el árbol de camelias por el color de cada flor que te impactaba? ¿Te acordás cuando fuiste vegetariana y comías unas milanesas acartonadas? ¿Te acordás cuando te sorprendí con la olla, el cucharón y el dulce de leche chirle que yo estaba haciendo de a ratos? Recuerdos tuyos, conmigo tengo montones. Te perdono lo de las camelias y todo eso. Y te pido perdón por no haber ido a tiempo. Luego me dijo tu compañero que tan solo me protegieron, que era un día pésimo para las despedidas. Tú eras débil, creo que nunca estuviste lista para semejante partida. Ahora somos pocos, papá no pudo soportarlo, y de mamá ya lo sabes, ¿para qué te lo voy a recordar? Creo que tú ya no podías tolerar su ausencia. Bueno, me voy a dormir, que ya hablé contigo demasiado, y no sé si has escuchado, porque siempre vivías apurada. Intentaré en otro aniversario. 20 de octubre de 2023.

¿Cuánta locura tiene la gente? Dice una amiga. ¿Qué es la locura y qué es la cordura en una realidad tan dura? O nos quedamos en la queja, el dolor y el enojo, algo ya conocido donde poner el ojo. O respiramos profundo, realmente profundo, para corrernos del lugar conocido y entrar por donde está la luz. Es necesario desatar el nudo, reconocer mochilas y acompañarlas, sin cargarlas. Que las lágrimas rieguen nuevos sueños para vivir con alegría el hacer de cada día, en sintonía con la esencia, que somos una y en compañía. Me suponía que por ahí venía, pero qué picardía y tanta valentía, que ya sane este día, ya será la armonía.

de año en el aeropuerto. Noche del 31 de diciembre, en el solitario aeropuerto iluminado como un gran árbol de Navidad. Se escuchan los tenues pasos de pilotos que desembarcan rumbo a casa, cargados de paquetes, y las rubias azafatas se deslizan por la cinta mecánica como por la pasarela de modelos. Los últimos viajeros se apresuran a salir antes de que den las 12 y un año suceda otro, como las hojas de árboles. Homero, cual la generación de las hojas, así la de los hombres. Yo, sin embargo, permanezco. He encontrado la tierra de nadie, donde el tiempo transcurre sin angustia, detenido como un cuadro, útero materno del cual no salir, porque afuera hace frío, hace soledad, hace la guerra. Hacen las hipócritas fiestas de los que aparentan ser felices. Cuando todos se hayan ido, me miraré en la gran vitrina del aeropuerto en penumbra, como una iglesia pasajera que no va a ninguna parte. Los aviones reposan en la pista, ídolos caídos de una religión sin sacerdotisas. Cristina Peri Rossi, Arqueología Amorosa.

embrujo. Anduve por tus calles de tierra, jugué en tus cunetas con agua, reí feliz cuando la lluvia mojó mi cabello y mi cuerpo. Solté las amarras de 1000 barquitos de papel y con ellos me fui a recorrer el mundo. Hermosa fantasía de la niñez. Caminé por tus senderos y todos ellos me llevaron a la ribera del río donde descansé del hastío de la vida. Lloré y reí como en cualquier cuento. Quité mis espinas y las tiré al agua. Se marcharon en la corriente y nunca más volvieron. Quise escapar de tu embrujo y fui a ver el fantástico mundo. Regresé a tus amorosos brazos, mi bella y amada Santa Lucía. Mirta Ortiz Pérez, Santa Lucía.

Huracán. Es un agitarse de cenizas y de puchos en la estufa del comedor. Entonces conviene irse, o encerrarse en el dormitorio, o, en último caso, quedarse allí, apretado en un rincón, la cabeza entre las rodillas y las manos cubriendo la cabeza. La tierra, los papeles, algún objeto comienzan a girar lentamente, como hojarasca, en el centro de la habitación. Hay un descenso brusco de temperatura y el viento sopla cada vez más fuerte, y todo se va remolinando, todo hacia el centro, y los muebles son arrastrados y las paredes tiemblan y se precipita la caída del revoque y la tierra nos ahoga y nos irrita los ojos y tenemos sed. Quien no se previene es atrapado y gira y gira. Sale a veces despedido contra alguna pared con violencia y rebota y vuelve nuevamente al centro y así hasta morir y hasta después de muerto. Cuando vuelve la calma, salgo del rincón y me paseo por entre los escombros, los floreros rotos, los muebles dados vuelta. Todo está hermosamente fuera de sitio. El comedor queda como cansado, como si hubiera vomitado. Se respira, parece, más libremente.

llegado un tiempo de primavera, un tiempo de profundidad. Se posa en cada flor señales de colores por los jardines. Se agolpan en días plenos. Y todo, ya todo, todo está en mi interior.

Poema Cambios, de Circe Maya. Unas veces el cambio se prepara en forma subterránea, pero estalla de un modo brusco, abierto. Nova en el cielo, grieta en la tierra. Inundación de luz en plena noche, lengua de fuego. Asoma sorpresivamente en la mirada del otro, vuelto ajeno. Otros cambios se gestan imperceptiblemente, de una oscura manera, de un modo silencioso. Lo que no estaba está y lo que estaba es destruido, pero tan gradualmente que siempre quedan restos. De la mirada, alguna chispa, alguna vez. De la voz, algún eco, palabra no enfriada todavía.

Píldoras de oxígeno. Hola, buenos días. Un kilo de sol, por favor. Ando un poco desalumbrado. Y unos gramos de adrenalina en polvo para paliar la baja intensidad de mis días. ¿Un poco de desmesura tendrá? No, menos. Eso es mucho. No es que me gusten los excesos, pero si me paso para el otro lado no llego a fin de mes. Hay que racionar las razones. No me haga la cuenta todavía. Necesito otras obviedades. También voy a llevar algunos paquetes de atreverse. Estaba tomando solo de mañana, pero ahora como que agarré el vicio, ¿vio? Y deme tres sobres de susurros al oído también. No, de esos no. Paquetes individuales, por favor. Salen de mejor calidad. Aunque sean más caros, valen la pena. Bueno, a ver, si me alcanza voy a llevar, no sé, ¿me lo podría notar si quedo debiendo? Total, usted sabe que vuelvo todos los días. Gracias. Una botella de embriaguez etiqueta rosa. Me encanta que mis sentidos se droguen. Me hace sentir tan bien y no tiene efectos nocivos para la salud. ¿Vio? Bueno, hasta mañana. No se olvide de encargarme el chan-chan que le pedí, pero que sea de guitarra eléctrica, por favor. Ah, y déjeme darle un consejo antes de irme. Tómese un tiempo de vida. Me parece que está trabajando demasiado, y eso lo está volviendo muy pragmático. ¿Qué necesidad? Bye, bye.

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Vuela la aguja, la explosión de la pólvora con fuerza empuja. Movimiento de rotación y traslación. Sale la bala arrojada fuera del cañón con un

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Bueno. Y esta canción es de los Cafres, la queremos interpretar y queremos que entren a cantarla por acá. Y se llama No Hay, Ya No Hay.

0: grande.
1: Gracias, vidente. Buenas noches, gracias.
0: Loco, gracias.
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Escucha nuestros corazones, latiendo al ritmo de tus verdades duales, contradiciéndose como el mundo y sus sueños, como los pétalos de las flores de todas las palabras. Somos nosotros y nosotras, tus garrapatas, queriéndonos dar cuenta de la destrucción en la que te hacemos crecer, aprendiendo a luchar para deshacernos de este mundo de muerte fácil, de tantas opciones para elegir cómo morir y tan pocas para elegir cómo vivir. Escucha nuestras voces, queriendo recuperar tus silencios, reconstruyendo cordones que nos unan sin atarnos, andando la memoria de los palenques, las canciones de las resistencias. Somos nosotras y nosotros, despertando mientras atravesamos muros de balas y hambre, aprendiendo a dejar nuestras cadenas de garrapata, transformándonos en orugas y mariposas que fecunden tus jardines, recordando que también somos maíz, somos viento. Escucha, nuestros corazones laten para reconocer tu forma en su forma. Nuestras voces gritan como rocíos y colibríes. Nuestros sueños se rompen para construir la libertad.

como una caracola recordando el mar, las mujeres creamos con nuestras historias palabras nuestras. Deshacemos fronteras internas y externas para liberar memorias silenciadas. Nuestros cantos hablan de cadenas que se rompen, pero siempre quieren volver a pegarse. No las dejemos, sigamos andando con pasos dignos. Usemos las cadenas para acercarnos, cantando lento, pero firme.

sigamos buscando. Fuegos que derritan esposas y alambres de púa. Vientos que burlen paredes, vallas y rejas. Ríos que agrieten los muros más pesados, para que pasen nuestras voces, y con ellas nuestras manos, y con ellas nuestras rebeldías.

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Para las próximas horas, meteorología de la Armada pronostica fuertes lluvias de agua bendita con 30 a 35 litros por metro cuadrado provenientes de la zona del Vaticano.

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0: ándale, Cipriano.
1: ¿Y esto qué tiene que ver con los mexicanos?
0: Reconozco la denuncia que el último 6 de enero mi hijo ligó de Reyes un disfraz de piquetero, una onda de mentira y una goma de juguete, pero solo pa' jugar a los piquetes. 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

pajaritos. Como esos pajaritos. No muy lejos de allí, por el bosque, venía una caravana con carretas, animales, y al llegar al lugar donde estaba esta casita amarillita, lo encontraron verde, acogedor, protegido. Al poco tiempo la casita amarillita estaba rodeada de otras casas, unas grandes, otras pequeñitas, algunas de madera como ella. Pero ninguna amarillita.

El general Paz regresa a su patria después de los acontecimientos de Montecaser. Con la brillante defensa obtenida en el sitio de Buenos Aires, envaina para siempre el brillo de su espada. El 22 de octubre de 1854, la muerte se lo lleva a la región gloriosa de los héroes. Sobre su ataúd hay un adiós de plumas blancas para unitarios y federales.

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Llega el año 35, marzo, día 31. Un haz de luz, como el humo invadiendo los rincones, sepulta los sinsabores del cuarto año en presidio. ¿Qué será de ti, bien mío? ¿Qué será de ti, pequeña Margarita, que te llegas a sobrellevar mi vida? Sobrina, mi dulce niña, esposa hoy de mi suerte, que tal vez sea la muerte nuestro regalo de bodas, yo sé que nada te asombra, por eso estás a mi lado. Ella tiene 21 años, es Margarita Weil Paz. Su rostro tiene bondad y pureza como el niño, él como el acero, frío, calculador de batallas, señor Don Juan de la espada, nada sabe de amoríos, que se casa en el presidio por tener templada el alma. ¡Qué luna tan herrumbrada golpeó esa noche en los vidrios de aquel austero edificio, la aduana de Santa Fe! Señores, luna de miel, vaya con tanta dulzura, aunque a él le sobra ternura para aguantar eso también, se abraza con el desdén y en el sueño se derrumba. En su oído le retumba el adiós de la escalera, que delata en su madera bajo el peso de los tacos, poniendo en el piso alto el anuncio del que llega, o aquel que triste se aleja con tintineos de grillo. No me olvido de los indios que bajaron al degüello. Qué destino tan de perro escuálido, tan sin nombre, tuvieron aquellos hombres, indios pobres por demás. Cómo no se iba a extrañar de contar con su garganta, más cuando las amenazas de Culgen se pregonaban de boca en boca y golpeaban la puerta del calabozo, catedral de su desposo, el hogar de su familia, la pena de su alegría, la mayor parte del todo. Cada cual tiene su modo de albergar las esperanzas. ¿Libertad es lo que falta? Encerrado duraremos, pero con que mi sueño se nos cumpla. Margarita.

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Y les cuento entonces, les sigo contando. El patio de la casa estaba techado de glicinas, madreselvas y santarritas. Era una fiesta de pájaros y de flores. Arrecostándose a las verjas lagrimeaban las rosas, claveles, clavelinas, malbones. En tarritos de aceite mi mamá acunaba pensamientos, violetas, geranios, gladiolos, azucenas y conejitos. El hibisco, discreto y bonito, ardía arrinconado. El jazminero doble, vacilante y deseoso como a las adolescentes, esperaba hasta diciembre para abrir sus caritas. Entonces sí, aquellas noches olían dulces hasta dentro de las cocinas. Y me acuerdo que parecíamos, nosotros dos, parecíamos ratones en el patio de aquella vieja casa que tenía las rejas verdes y el paredoncito blanqueado a la cal. Casi recuerdo tus moñas rosadas y tus sandalias, de donde te salían los dedos gordos y sucios después de tantas horas de bolita y payana. Al pie de la Santa Rita que tenía la carita roja y el corazón rubio. Y casi recuerdo cuando mamá regaba las cretonas y papá contemplaba sus canarios con un sol moribundo que era el único que conseguían, porque siempre, siempre llegaban tarde. Carita gris, mamita chica, llamita azul en mi niñez, me diste aquel mundo de estopas lleno de amor y candidez. La flor que se muere por dar su semilla, la pájara seca de tanto anidar, todo me conmueve. Pero tú, hermanita, que tengas un hijo, me hace cantar. Duerme, tizón, terrón de azúcar. 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Cuando yo era chico, Pedro se fue de casa. Cuánto lo extrañé y cuánto lo necesito ahora. Él fue quien me enseñó a caminar sacándome del gateo. Me hizo los primeros deberes. Me tensó los dedos sobre la onda. Todo me lo enseñaba él. Ahora me siento tan solito en estas noches de fantasías.

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4: Buenos días, buenas tardes, radio escuchas de Pica FM. 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

0: Les voy a contar el cuento de la bruja Violeta, de la escritora Susana Olaondo. Comienza así. Mi amiga Violeta es una bruja genial. Mira las estrellas y le gusta soñar. Vuela en un panflauta, siempre usa paraguas y me hace una guiñada al pasar. Pero tiene un gran defecto. Cuando se moja, se empieza a achicar. Preparamos pociones mágicas para que no se achique más, pero quedaron tan feas que nadie las pudo probar. Un día de lluvia, el paraguas de Violeta no abrió. Violeta se mojó toda y así chiquitita quedó. Enseguida la llamé. ¡Violeta! ¿Dónde estás, amiga? ¡Violeta! ¡No te encuentro! Vino volando hasta mi nariz. ¡Cuidado, Violeta! ¡Me haces cosquillitas! Y estornudé. ¡Chis! La busqué toda la mañana y toda la tarde sin parar. Pero quedó tan chiquita que no la pude encontrar. Voy a tener que usar una lupa. Mi lupa de efecto especial. Para que devuelva a esta bruja su tamaño natural. Amigas como Violeta no son fáciles de encontrar, sobre todo cuando se moja, pero yo la quiero igual.
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¿Se acuerdan de Machalá? Aquella víbora tan mala que los animalitos del bosque de Monimbó sacaron corriendo. ¿Se acuerdan? Bueno, Machalá era simplemente una pequeña víbora, una lombriz, digamos, al lado del gran víborón que es su jefe, Sensemayá. Sensemayá la culebra, que es quien manda todas las Machalá que andan por ahí. Es más, si no fuera por Sensemayá, ninguna Machalá duraría mucho lastimando animalitos. Sensemayá no es solo más inteligente que Machalá, también es mucho más grande, aunque muchas veces ni la vemos. Fíjense ustedes, cuando se levantan de la cama y prenden la luz, allí le están dando de comer a Sensemayá. Se van a lavar los dientes y de adentro del tubo de pasta sale serpenteando Sensemayá con flúor. Leen una revista de chistes y allí está Sensemayá. Tienen sed y van a tomar un refresco y todo va mejor con Sensemayá. Bueno, no se asusten, porque parecería que Sensemayá la culebra es tan grande que es invencible. Pero no es así, porque el gran truco de Sensemayá es asustar a los animalitos de los bosques con la venida de un gran oso que se comerá a todos. Pero resulta que poco a poco las hormigas, los pájaros, las mariposas, los conejos y todos los animalitos se van dando cuenta que ese gran oso no aparece y quien se los va comiendo de a poco es Sensemayá la culebra. Pero ni siquiera Sensemayá, con todo su gran poder, puede evitar que los animalitos de distintos bosques se ayuden entre ellos. Y eso a Sensemayá la culebra la mata.

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Una especie de alegría flotaba en el interior solitario, mientras nosotros, al aire libre, entre guitarras y risa, cocinábamos un pucherito escaso que rendía más humo que comida. Casi siempre éramos tres o cuatro amigos, aunque a veces la rueda se agrandaba un poco y las canciones iban naciendo a montones como nacen los macachines en la tierra cruda. Cuando volvían las épocas de las lluvias, nos apretábamos en el único rincón seco del rancho y con el brasero al centro de la rueda de mate. Pasábamos las horas escuchando y relatando esa mezcla de fantasías y posibles que nos inspiraban las inseguridades de los 17 o 18 años. Torta frita y versos. 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

0: Año pasado voy a Esquina con unos amigos a pescar, Esquina, provincia de Corrientes. Y ahí tienen todo organizado ya para el que es pescador y para el que no es pescador. Y los que no somos pescadores así de habitué, que vamos de vez en cuando, más para juntarnos con amigos que para pescar, estacionás el auto, te dan la llave, la pieza, bajás las pinchitas y después elegís. ¿Cuándo quieren salir? Mañana temprano. Bueno. ¿Cuántos son? Una lancha, dos lanchas. Dos lanchas para no ir apilado. ¿Dos guías? Dos guías. ¿Qué quieren comer? ¿Lo que pesquen? ¿No quieren llevar comida? Todo lo que se te antoje. Está todo organizado. Se alquila todo. Lleva la carnada. Y el guía te encarna las morenas, te tira la cosa y te entrega. Cuando sienta el timbrecito del reel, dice, déjelo ir un poquito y después trabe y traiga para que se le enganche. Y después lo traiga a poco. Yo le voy a decir lo que usted está sacando para que lo sepa pelear. No lo deje que se le meta debajo la... pues se le va a enredar. Explica todo. Cuando sacas alguno de poco tamaño, te dice, no tiene tamaño ese, hay que tirarlo de vuelta al río. Que eso es bueno de los guías. Para que vos no te conviertas en un depredador. Entonces dice, discúlpeme, este no tiene tamaño. Y ya nomás lo desengancha y lo vuelve al río. Y volviendo de una de esas pescadas, me dice el del hotel, le dice, hay un ex prefectura que lo está esperando. Y ahora es el que arregla todos los motores, todas las lanchas. Y me dice, ¿en la oficina? Sí, le digo, mucho gusto. Pero fulano tal, dice, me dijo el grado todo que había tenido. Usted sabe que cuando usted debutó en Cosquín, la noche esa que fue con la delegación del Chaco, yo estaba haciendo guardia en el Pilcomayo. Pero usted sabe que le escuché todo lo que dijo por la radio y no me olvido de nada. Y yo dije, el día que le encuentre en la oficina le voy a reclamar que cuente un cuento que contó ahí que no ha contado nunca más usted. Y me contó dos o tres trazos de guardia. Oh, sí, digo, tiene razón, hace mucho que no... Y era un cuento que se lo endilgaban a los entrerrianos, un rancho muy modesto del campo entrerriano, de esos hechos enchorizados de barro y techo de paja a dos aguas, que son dos ambientes, ¿no? Este es un rancho de dos aguas largo. De un lado para dormir, del otro lado para comer. Y una galería en media abierta, y acá unas puertas que pueden ser con puertas para cerrar o puertas... Con arpillera que vos levantás nomás o lona para... Porque no hay quien robe. Y del lado para pa comer era fogón. O sea, no es cocina. Fogón en el piso. Dos troncos así y allá haces el fuego. En el esquinero con el rancho. Fuego en el piso. Y ahí hace fuego y hay una treve de un triángulo de fierro que es para poner la pava arriba o la olla calzada. Siempre ponen un tronco grande que es el que guarda la brasa para el otro día y le llaman el trafoguero. Tizón, va cambiando de nombre según lo gusto. Y el dueño del rancho era don Hilario, un hombre muy mayor, viudo, que se había quedado con el último de los hijos. Que es lo que pasa en muchas aldeas de Europa. Los jóvenes cuando empluman, alzan vuelo y los más chicos y los más viejos se quedan. Hasta que éste tenga la país. Así que quedaba con el último eslabón de la familia. Ponele que era Panchito. 10 años, 11. Y don Hilario, hombre mayor. La noche era peor que la de anteanoche. Esa tormenta, refusilo, trueno, rayos, los perros debajo de los catres con un susto, que no sabían si eran perros o qué eran. Y piedra, ventarrón, una cosa. Y le dice él, Panchito, mijo, ¿por qué no me traes los fósforos que me voy a fumar mi cigarrito así me acuesto ya porque se está haciendo tarde? ¿Dónde están los fósforos, tata? La mesa hay, al lado del fogón, arriba el hule. Pero ¿dónde están? Al lado de la lata la hierba tiene que estar. Tanté que lo va a encontrar. ¿Una caja había, tata? Sí. Ah, está, pero no tiene fósforo. ¿Cómo que no tiene fósforo? No tiene, está vacía. Bueno, usted sabe que yo no me voy a acostar sin fumarme mi cigarrito, que me agarran como unas locuras y me revuelco en el cárcel como un enajenado. Si no hay fósforo, tráigame una brasita. Se ve que hurgó ahí. No hay, tata, ¿cómo que no hay? Si no hay brasa, tráigame el tizón. Usted ya sabe mi vicio. Usted sabe que yo no me voy a acostar sin fumarme mi cigarro, que me agarran como unos revolcones después, unas cosas que no sé ni cómo explicar. ¿Sabe, Tata, que entró agua por la ventana? Está todo mojado, hasta la ceniza está mojada. Así que no hay fósforo y no hay tizón ni brasa. ¿Y usted le parece que yo a los años me voy a acostar sin fumarme mi cigarro? Hubiera pensado más temprano. Yo no me voy a acostar sin fumarme mi cigarro, que me voy a revolcar en el cáncer toda la noche como un enfermo mental. No. Vaya, póngase una bolsa esquinada en la cabeza y vaya y pídale a doña Dubije que le preste unos fósforos. Con esta noche, Tata, vaya. Pero hubiera pensado más temprano. Usted sabe ya el vicio de su Tata. Y usted dirá, doña Dubije, una vecina. Y pensarán automáticamente a la vuelta. Las vecinas del campo están un poco más lejos. 2 kilómetros y sus metros. 2 alambrados y un zanjón con agua. Y allá fue el muchachito. Y volvió hecho una porquería. ¿Y? Digo, doña Dubije, que no tiene fósforo, Tata. ¿Cómo que no tiene fósforo? Y ese le terminó. Ella dice que que también estuvo muy imprudente porque se había andado por el pueblo y se olvidó y no trajo. Y se le terminó. Y cuando usted estuvo en doña Dubije, ¿no se le cruzó de que su Tata se puede volver loco si no fuma su cigarrillo? ¿No se le cruzó por la cecera que sea que no tiene fósforo le pide una bracita, un tizón para llevarle al Tata para que se fume su cigarrito? La verdad que no se me cruzó. Bueno, ahora se le va a cruzar. Cámbiese la bolsa y lleve una cacerola con tapa para tapar la brasa para que no se la moje el agua. Y allá se fue, otra vez. Volvió que era un desastre esa criatura. Y lloraba. ¿Y ahora por qué llora? Porque dijo doña Dulce que tampoco tiene brazo ni tizón, porque ella también entró agua por la ventana y le mojó el fogón. Y bueno, no me llore. El que tendría que llorar soy yo, que me voy a acostar sin fumarme el cigarro. Bueno, pase para adentro, no se afloje, hombre. Cámbiese la ropa y séquese. Séquese bien. Póngase ropa seca y acuéstese. Mira, hombre. Vaya y acuéstese, va. Y antes apague esa vela.
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4: Y si ustedes me acompañan, llega el momento de la música latinoamericana, porque nuestros próximos invitados vienen desde Argentina, desde la tierra de Tucumán. Es una forma de integración. Canta Chile es un saludo a las nacionalidades y a los países limítrofes, Argentina, Perú y Bolivia. Y si dimos un ejemplo de paz y de amistad hace algún tiempo, esta es una buena oportunidad para revalidarlo. Tomaron el nombre de esas luciérnagas nocturnas que iluminaban las noches de Tucumán. Y ellos van a iluminar el estudio espectáculo de Televisión Nacional, porque aquí están los Tucutucum.
5: Hola Chile, gracias por este hermoso tiempo que nos toca vivir, abrazados y hermanados, no solamente con el canto, sino fundamentalmente con el corazón. Los Tucutucum volvemos después de una prolongada ausencia y te recordamos algo que consagraste en un tiempo allá por el año 1966.
6: Ustedes fueron los primeros que le dijeron sí al canto de los tucutucu en esta canción.

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Por supuesto que estas son algunas de las, muchas gracias, algunas de las canciones que ustedes en estos 26 años de vida de los Tucos consagraron como sus preferidas. Pero les vamos a dar la posibilidad también a algunos de los temas nuevos que hemos incorporado a nuestro repertorio para que ustedes los vayan conociendo. Hay una provincia que se llama Santiago del Estero, que está pegadita a Tucumán. En la geografía es muy grande, la nuestra es muy chiquitita. Y decían que teníamos una gran rivalidad los santiagueños con los tucumanos. La verdad que eso era antes, ahora ya reconocieron nuestra superioridad, entonces nos llevamos perfectamente bien. Pero realmente es una de las provincias que mantiene la pureza así del folclore en nuestro país. Y así ha nacido un ritmo de gato muy característico de esta zona, basado en un bailarín que acaso Peteco Carabajal, uno de los jóvenes compositores, pensó que no lo quería ver solamente en un escenario, sino fundamentalmente cuando lo conoció bailando en la caliente tierra de Santiago del Estero, allá en los montes de Santiago. Por eso lo ha titulado El Bailarín de los Montes. Vamos a ver, si quieren hacer palma, no tengan miedo que nadie les va a criticar.

0: la presencia de los Tucutucos en el estudio espectáculo de Televisión Nacional en nuestro primer encuentro de Canta Chile, desde las tristezas del porqué hasta este bailarín de los montes. Con ritmo de gato saludamos la música latinoamericana de raíz folclórica. El encuentro con estos artistas argentinos de larga y brillante trayectoria, conocidos desde Tucumán, pasando por la Patagonia chilena hasta el Japón. Y el aplauso de todos ustedes para la próxima canción de los Tucutucu.
1: Que Dios y ustedes acompañen por siempre a este Canta Chile. Y ojalá que el canto de Chile sepa transponer las fronteras, llevando el amor con ese corazón abierto que ustedes han demostrado siempre. No solamente para el canto de los Tucutucu, sino fundamentalmente para todos los hermanos de América. Gracias, Chile, por querernos tanto. Nosotros también los amamos a ustedes. Gracias.
2: Vamos al tiempo del carnaval con alegría.

0: El folclore latinoamericano, el folclore argentino presente esta noche en Cantachile con los Tucutucum. 42 long play grabados, 4 discos de oro y 2 discos de platino para 26 años de trayectoria. Y al parecer, el tiempo se detiene para la despedida musical de los Tucutucu esta noche en Cantachile.
1: Gracias, Antonio. Qué pinta que tenés, ¿eh? Si tuviese la voz mía, vos, ¿qué tal? Les voy a contar un poco. Para despedirme, les voy a dejar junto a mis compañeros algo que yo pretendo y estoy seguro que va a quedar dentro del corazón de ustedes. Hace escasamente un mes estábamos terminando de grabar un nuevo disco, el último, y nos faltaba un tema. Yo llegué a la 1 de la mañana a casa y me acosté pensando cuál podría ser el próximo tema, o sea, para completar este disco. Quedé dormido y tuve el sueño más hermoso que puede tener un hombre o una mujer, un ser humano. Yo perdí a mi madre hace 2 años y soñé con ella. Ella, la maestra de escuela, me llevaba de la mano desde chico. Y me soñé así, cuando me acariciaba, cuando me llevaba de la mano. Simplemente a las 3 de la mañana desperté y escribí lo que había soñado. A las 5 de la mañana lo llamé a Roberto y le dije, quiero que seas el culpable junto conmigo de este tema y que le des la forma musical. Con todo el corazón se lo regalamos a ustedes. No quiero que lo tomen como un tema triste, porque al fin y al cabo, yo en ese sueño fui muy feliz y con esa felicidad recuerdo a mi madre que perdí. Ah, si volvieras, mamá. Hoy pude abrazarte como antes, ¿sabes? Y volver de tu mano junto al fuego de los grandes recuerdos. Recorrí tu sonrisa, me robaste un beso. Yo te daba caricias, tú me dabas ternura. Ah, si volvieras, mamá, de aquel viaje tan lejos.

Gracias, mamá, por descubrir tantos momentos en el sueño más hermoso de mi vida. Gracias, mamá, por abrir ese capullo de la infancia que de a poco va durmiéndose en tu arrullo. Gracias, mamá, por esta vida que me diste, que por venir de ti la quiero tanto.

0: Si volvieras, mamá, la despedida de los tucutucu de este escenario con este gran aplauso de todo Chile para la música latinoamericana y en particular para la música de raíz folclórica argentina. Para nuestros amigos y hermanos argentinos, un abrazo y hasta muy pronto. Nos separamos un instante desde el Estudio Espectáculo de Televisión Nacional.
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15 horas y damos comienzo a un nuevo encuentro de Ituzaingó y sus alrededores, acá la Espica FM 90.7, como todos los días martes hoy y los días viernes a partir de esta hora y durante 2 horas con lo mejor del folclore latinoamericano. Más de 13 años al aire por esta

emisora amiga de la Espica FM 90.7, que transmite desde la ciudad de Santa Lucía, en el departamento de Canelones, República Oriental del Uruguay, para la ciudad, para los pueblos aledaños y por internet para todo el globo terráqueo. Estamos llegando a Maldonado, donde tenemos oyentes, y a muchos puntos del país que también nos han hecho saber que nos escuchan. Y estamos en la audición número 774, más de 10 años, más de 13 años, perdón, al aire por esta emisora de la Espica FM. Tenemos una tarde, unos 15, 16 grados. Ahora está un poquito más templado, hay un poquito de viento, pero está soleado, se puede disfrutar la tarde, ir a la plaza, tomar un poquito de sol antes de que se oculte. Y está pronosticado para esta semana, a partir del día jueves, mucha lluvia al parecer, algunos temporales hay por el norte y por el este y oeste de la República. Acá al sur parece que va a ser menos la cosa, pero hay que estar prevenido igual, porque los vientos siempre son malos. Y se finaliza en esta semana el campeonato mundial. Hoy hay un encuentro y mañana juegan los argentinos nuevamente. Esperemos que tengan suerte los vecinos, que dejen bien parada al continente, ya que es la única selección que nos está representando, y que le deseamos lo mejor, que lleguen lo más alto posible. Ahora las cuatro selecciones que quedan son de élite, y bueno, ahí hay que ver cuál es el mejor o el que tiene mejor suerte para ganar. Esperemos que no ocurran cosas raras y dudosas como han venido ocurriendo en este mundial. Esto que es un negocio muy grande para la FIFA. Los otros días estábamos escuchando de que solamente con las ventas de las entradas la FIFA había recaudado 11 mil millones de dólares. Si será negocio organizar esto, y lo van a seguir haciendo, porque van a seguir incluso hasta poniendo más selecciones, porque cuanto más países intervengan, más dinero entra, no solo por las entradas, sino por lo que paga la televisión del mundo, que es la televisión de todo el mundo, porque en todo el mundo se televisa. Hay muy pocos países que no se debe de pasar, y eso le da infinitamente una suma superior, pero miles de millones de dólares a la FIFA, lo que recauda por los derechos de televisión, después las películas para el cine, las ventas de ropa, de pelota, de zapatos, de camiseta. Bueno, es incalculable, incalculable. Lo que recauda la FIFA en este mes y medio es algo fuera de serie, nadie lo tiene en la imaginación. Y tenemos al principio, como siempre, el micro de El Payador. Pero antes vamos a decir una frase que dijo un dramaturgo austríaco, Arthur Schnitzler. Dijo: nuestra intuición de Dios es una prueba insuficiente de su existencia. Hay otra más sólida, nuestra capacidad de dudar de Él. Y traemos a dos viejos payadores, Washington Montañez, figurita repetida, y Héctor Umpierre, al comienzo de la audición del día de hoy.

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1: Filosóficos han sido los temas que se han tratado. Usted que se ha consagrado toda su vida cantando, al campo ya estoy pensando.

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2: Una payada grabada en vivo con Héctor Umpierrez y Wellington Montañez fue lo que escuchábamos al comienzo de esta audición en el micro El Payador. En cada audición le traeremos una payada o cantos criollos de los payadores. Recuerden, amigos, que estamos los días martes y los días viernes a partir de la hora 15 y durante 2 horas con lo mejor del folclore latinoamericano por la Espica FM 90.7, y estamos en la audición 774-774.
3: Carnaval.

Así escuchábamos a los Tequis o en una selección de Carnavalitos. Y en nuestro itinerario tenemos muchos y diversos oyentes. Y hay un oyente, Elia, que nos ha pedido un tema por Juan José de Melo, que es la polca cabellera. Parece que Elia anduvo hace unos días por allá por el norte, la escuchó a esta canción allá, y Juan José de Melo es del norte, de Artigas, y la escuchó por allá y vino encantado con esta polca cabellera. Bueno, se la hemos conseguido y se la vamos a obsequiar a ella, para Elia, que nos había solicitado este tema.

0: Elia, que siempre nos escucha, hemos ofrecido por Juan José de Melo Polca Cabellera. Juan José de Melo es de Baltasar Brum, de Artigas, pero Artigas antes se llamaba Pueblo Cabellos, de ahí el homenaje a su pueblo con esta polca cabellera.
1: Al norte, más norte, en los confines del país.
0: Linda polquita para bailar, para sacarse el frío.
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0: Y ahí también para si quieren seguir bailando y sacarse el frío, les traemos una selección del polca por el gaucho Clorofila.

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1: Violencia en el noviazgo. 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El taller será facilitado por la referente Fabiana Caputi, que es educadora sexual.

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2: Las radios comunitarias no tienen dueño, son del pueblo. Es para ustedes. Y para ustedes estamos los días martes y los días viernes, acá 2 horas. Ustedes nos tienen que aguantar, nosotros no sabemos si les gusta la audición o no, pero lo hacemos con mucho gusto, entretenemos, traemos cultura, un poco de cultura y mucha música para escuchar y para entretenerse. Y ahora, para seguir entreteniéndonos en este programa, le toca el turno al micro de El Infiltrado. El Infiltrado es un artista, músico, que no corresponde al género folclórico. Hoy le traemos nada más ni nada menos que a Shakira, que se le ha visto mucho en los partidos del Mundial, y que no hace mucho creo que estuvo acá en Montevideo. No es de mi preferencia, no es de mi gusto la música que hace, salvo algunos temas, pero sabemos que Shakira, como todo artista internacional, tiene su público seguidor. Bueno, acá se la traemos para aquellos que gustan de Shakira, escuchar a esta intérprete, cantante colombiana.

nos imaginamos esas quebradas, esos movimientos de Shakira mientras cantaba. Shakira nos dejaba el tema Rabiosa. Acá en el micro de El Infiltrado del día de hoy. Como todos los programas, traemos un artista que no pertenece al género folclórico. Y ahora vamos a hablar un poco de la vida de Abraham Lincoln, que fue presidente de Estados Unidos y nació un 12 de febrero de 1809 en Hoggenville, en Kentucky. Fue el 16º presidente de los Estados Unidos y gobernó desde 1861 a 1865, cuando muere asesinado el 15 de abril de ese año de 1865. Abraham Lincoln le advirtió al sur en su discurso inaugural: en sus manos, mis insatisfechos compañeros paisanos, y no en las mías, está el hecho trascendental de la guerra civil. El gobierno no les invadirá. Ustedes no tienen ningún juramento registrado en cielo para destruir el gobierno, mientras que yo tendré el más solemne juramento para preservarlo, protegerlo y defenderlo. Lincoln pensó que la secesión era ilegal y estaba dispuesto a utilizar la fuerza para defender las leyes federales y la Unión. En 1858, Lincoln se postuló contra Stephen A. Douglas para el Senado, y aunque perdió la elección, un debate con Douglas le ganó gran reputación nacional, que le ganó el nombramiento republicano para presidente en 1860 durante la Convención Nacional Republicana celebrada en Chicago el 16 de mayo de ese año. La importancia de ser candidato republicano era básica, pues prácticamente aseguraba la presidencia al hallarse los demócratas divididos en tres candidaturas por la cuestión de la esclavitud. Así, el 6 de noviembre de 1860, Lincoln fue elegido presidente.

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1: El embolillado, escuchábamos por Puro Chamuyo, Tacurusis y Víctor Amaral Portela. Víctor Amaral Portela es el gaucho clorofila que hoy escuchábamos con una selección de polcas, un gran músico de allá del norte de nuestro país, acordeonista, el hombre. Acompaña cuánto conjunto y cantor anda a la vuelta. Incluso ha grabado solo temas con su acordeón. Incluso toca el acordeón electrónica. Bueno, todo lo que sea teclado, el hombre está ahí. Y este tema, el embolillado, tiene parte de verdad. A veces en los bailes de campaña sucede eso. Si ustedes prestan atención a la letra, no está lejos de la realidad. Una tarde linda, soleada, vemos a las señoras en la placita acá enfrente, sentadas, tomando mate y escuchando, por supuesto, La Espica. ¿Qué otra radio van a escuchar si es la mejor radio que hay? El mejor programa de música folclórica. Todo el mundo le gusta el folclore. Y estábamos hablando de Abraham Lincoln. Lincoln, como presidente, convirtió al Partido Republicano en una fuerte organización nacional. Más adelante reunió a la mayoría demócrata del norte a la causa de la Unión. Cuando las baterías confederadas dispararon en contra del fuerte Sumter y forzaron su rendición, él hizo un llamado a los estados para conseguir voluntarios. Cuatro estados esclavos más se unieron a la Confederación, pero cuatro se quedaron dentro de la Unión. La guerra civil había comenzado. El conflicto duró 4 años y causó unas 600.000 bajas, considerada la primera guerra moderna por su extensión y duración. En ella lucharon 3 millones de personas, se usaron las armas más avanzadas, fusiles, ametralladoras, minas, acorazados, y la economía giró en torno al conflicto, dedicándose a él todos los recursos disponibles. El 1 de enero de 1863 publica la Proclamación de la Emancipación, que declara por siempre libres a los esclavos dentro de la Confederación. Lincoln nunca dejó que el mundo se olvidara que la guerra civil implicó un asunto mucho más grande. Ello llevó a que se le dedicara el cementerio militar en Gettysburg. Es aquí donde resolvemos grandemente que estos muertos no habrán muerto en vano, que esta nación bajo Dios tendrá un nuevo nacimiento de la libertad y que el gobierno de la gente, por la gente, para la gente, no fallecerá de la tierra. Lincoln ganó la reelección en 1864, mientras los triunfos militares de la Unión anunciaron un final a la guerra. Su proclama político planteaba restablecer una federación donde todos los estados gozaban de una igualdad de derechos, incluir en la Constitución la abolición de la esclavitud y poner todas sus fuerzas a la reconstrucción tras el conflicto. Tras la victoria en Gettysburg sobre el general Lee, la victoria se iba del lado unionista hasta la firma de la paz el 9 de abril de 1865. En su plan de operación para la paz, el presidente era flexible y generoso al animar a los sureños a entregar sus armas y a entregar rápidamente a la Unión. El espíritu que lo dirigió era claramente el que en su segundo discurso inaugural, ahora inscripto en una pared del movimiento de Lincoln en Washington D.C. Con malicia hacia nadie, con caridad para todos, con firmeza en el derecho, como Dios nos da para ver lo derecho, dejemos el esforzarnos en acabar el trabajo en el que estamos envueltos para vendar las heridas de la nación.

son nuestros músicos, nuestros artistas, tanto Man que no dejaba el tema Don Julio Francia. Un hombre de lucha, hijo de un fronterizo de Kentucky, Lincoln, tuvo que luchar para vivir y para aprender. Nació el 12 de febrero de 1809 en Hodgenville, estado de Kentucky, en el seno de una familia de colonos que más tarde se asentó en Indiana. En 1831 se traslada a Luisiana para regresar algún tiempo después a Illinois y se instala en New Salem, lugar donde trabajó en la construcción de una línea ferroviaria y en una tienda. También fue leñador y peleó contra los indios. Se casó con Maria Todd y tuvieron 4 hijos, de los cuales solo uno vivió hasta la madurez, llamado Robert. A los 24 años entró en la política, donde tuvo ciertos fracasos iniciales. Tras ser designado diputado, perdió el cargo de oponerse a la guerra con México, fracasó 2 veces más en su intento de conseguir un escaño en el Senado, se retiró a su residencia en Springfield, Illinois, para ejercer su trabajo como abogado. A los 50 años se sentía fracasado en su objetivo de desarrollar una carrera política, su patrimonio no era demasiado amplio, debiendo hacer frente a algunas deudas. Recibió el encargo de dictar una conferencia en Brooklyn a cambio de $200, aceptó el encargo y se comprometió a abordar temas políticos comprometidos en su charla, lo que generó expectación entre el público y los organizadores. Estos, viendo el interés despertado, cambiaron el auditorio a un gran local en Nueva York, asistieron 2.000 personas, la conferencia fue un rotundo éxito. Rápidamente Lincoln fue requerido por los dirigentes republicanos para que dictara más conferencias, pronunció 11 discursos con el mismo éxito, ello lo devolvió a la vida pública. 5 días después de la finalización de la guerra, en la Ford's Opera House de Washington, el Viernes Santo del 14 de abril de 1865, Lincoln recibió un disparo en la cabeza de John Wilkes Booth, un actor que pensó de alguna manera que Lincoln estaba ayudando al sur. Muere al día siguiente, el 15, a las 7 de la mañana. Con la muerte de Lincoln, la posibilidad de paz había muerto.

Escuchábamos por los guitarristas peruanos Julio Humala y Anastasia Sonaranda un tema mexicano, La Llorona.

0: Y ya va transcurriendo el programa y va transcurriendo la tarde. Queda una hora de programa, estamos en la mitad. No se vayan, que queda todavía lo mejor. Y nos vamos a un cortecito de la radio y ya volvemos con ustedes.
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surcos y el tema Yo he venido a cantar. Camilo José Cela es un escritor español y nació el 11 de mayo de 1919 en La Coruña, en España. Recibió el Premio Nobel de Literatura en 1989 y recibió el doctor honoris causa. Camilo José Manuel Juan Ramón Francisco de Jerónimo Cela Trulloc nació el 11 de mayo de 1919 en Iria Flavia, provincia de La Coruña, en España. Creció en una familia de clase media, su padre era español y su madre inglesa. José Cela fue educado en la Universidad de Madrid. Durante la Guerra Civil Española estuvo en el ejército del general Francisco Franco, aunque posteriormente rechazó el mandato dictatorial de este. En 1931 fue internado en el sanatorio antituberculoso de Guadarrama y con esta experiencia escribiría una de sus novelas más intensas, Pabellón de Reposo, en el año 1943. En 1934 comenzó a estudiar la carrera de medicina, que cambió posteriormente por clases de literatura española contemporánea. En 1942, a la edad de 26 años, publicó su primer novela, La familia de Pascual Duarte, que después de El Quijote ha sido la novela en español más traducida en el mundo, en más de 20 idiomas. Cela estableció el estilo de la narrativa, conocido como tremendismo, que era una tendencia donde se hacía énfasis a la violencia y a la imaginación grotesca. En 1944 se casó con María del Rosario Conde Picabea, quien fue su ayudante durante mucho tiempo. De este matrimonio nació un solo hijo, Camilo José Cela Conde. Cela vivió en Madrid hasta 1954, cuando cambió de residencia para Mallorca. Allí fue

fundó el periódico Papeles de Son Armadans, que se publicó de 1956 a 1979. En este lapso de tiempo, Camilo empezó a publicar Diccionario Secreto, compilación de palabras y palabras bien conocidas, pero difíciles de publicar. En 1974 fue nombrado presidente del Ateneo de Madrid, pero no ocupó el cargo, ya que dimitió antes de tomar posesión como protesta contra la ejecución del anarquista Salvador Puig Antich. Los trabajos de Cela estaban marcados por tonos de existencialismo, realismo brutal y humor, así como experimentos con el tiempo de la narrativa. Recibió el doctor honoris causa por prestigiadas universidades como Syracuse, Birmingham, John Fitzgerald Kennedy de Argentina, Palma de Mallorca, Santiago de Compostela, Interamericana University de Puerto Rico y la Universidad Hebrea de Jerusalén. Se divorció de María del Rosario Conde en 1989 y en este mismo año conoció a Marina Castaño, periodista, quien era 40 años más joven que él. Se casaron 2 años después y fue la última mujer con la que pasó sus días. Recibió el Premio Nobel de Literatura en 1989. 2 años antes había ganado el Premio Príncipe de Asturias. En 1995 ganó el Premio Cervantes. También fue aprendiz de torero, pero debido a su carácter no se dedicó a esta actividad. Fue miembro de la Real Academia Española. Murió el 17 de enero del 2002 en Madrid, España.

Nel norte de Rivera, de allá, hemos recibido a Tacurús. Es un dúo que canta cosas de nuestra tierra, del norte sobre todo, de poetas que muchos no lo conocemos, no conocemos su obra, pero ellos sí, y traen este ramillete de canciones que nos han traído los Tacuruses. Miguel de Cervantes Saavedra nació en 1547 y falleció en 1616. Nació en Alcalá de Henares, en España. Era el sexto hijo del matrimonio de Rodrigo de Cervantes y Leonor Cortinas. Cursó estudios básicos en Valladolid. Sexto de los siete hijos del matrimonio de Rodrigo Cervantes Saavedra y Leonor de Cortina. Miguel de Cervantes Saavedra nació en Alcalá de Henares entre el 29 de septiembre y el 9 de octubre de 1547. Por ahí anda la cosa, porque en aquella época no se acordaban mucho los viejos, y bueno, se les borraba de la memoria y después lo anotaban en la primera fecha que les ocurría, ¿no? Fecha, dice, en que fue bautizado en la parroquia de Santa María la Mayor. Antes se tomaba los bautizos como fecha clave, pero los niños habían nacido mucho antes, ¿no? En 1555 Cervantes ingresó en el flamante Colegio de los Jesuitas de Valladolid, ciudad a la que se mudó su familia en busca de una mejor calidad de vida. Aunque no fuera persona de gran cultura, su padre se preocupaba por la educación de sus hijos. Cervantes fue un lector precocísimo y sus dos hermanas sabían leer, cosa muy poco usual en la época, aún en las clases altas, por lo demás la situación de la familia era precaria. A los 17 años Miguel era un adolescente tímido y tartamudo que asistía a clase al Colegio de los Jesuitas y se distraía como asiduo espectador de las representaciones del popular Lope de Rueda. No se sabe con certeza que Cervantes hubiera asistido a la universidad, a pesar de que en sus obras mostró familiaridad con los usos y costumbres estudiantiles. En cambio, su nombre aparece en 1568, firmando cuatro composiciones en una antología de poemas en loa de Isabel de Valois, tercera esposa de Felipe II, fallecida ese mismo año. En el año de 1569, Miguel de Cervantes fue condenado en Madrid a arresto y amputación de la mano derecha por herir a un tal Antonio de Segura. No se sabe si Cervantes salió de España ese mismo año huyendo de esta sanción, pero en diciembre de 1569 se encontraba en los dominios españoles en Italia, provisto de un certificado de cristiano viejo sin ascendiente judío o moros, y después, y meses después, era soldado en la compañía de Diego de Urbina.

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Folclor latinoamericano, toda América canta, Canetuzengo y sus alrededores por La Espica FM. Escuchábamos el tema de Carlos Mejía, La Carmen Aseada. Y ahora nos vamos al Paraguay a escuchar un poco de folclor paraguayo. Paraguay, el país de las arpas.

La música paraguaya en todo su esplendor, Aquiles del Paraguay con su arpa. Pájaro campana, famoso tema paraguayo. En octubre de 1571, Cervantes participó en la llamada Batalla de Lepanto, donde recibió una herida que le inutilizó la mano izquierda, por lo que desde esa fecha se le conoce como el Manco de Lepanto. A los 37 años, Cervantes se casó. Su novia, Catalina de Salazar y Palacios, era de una familia de Esquivías, pueblo campesino de La Mancha. Tenía solo 18 años, no obstante, no parece haber sido una unión signada por el amor. Meses antes, el escritor había acabado su primera obra importante, La Galatea, una novela pastoril al estilo puesto en boga por la Arcadia de Sanazaro, 50 años atrás. El editor Blas de Robles le pagó 1.336 reales por el manuscrito. Entre 1585 y 1600, Cervantes fijó su residencia en Esquivías, pero solía visitar Madrid solo y allí alternaba con los escritores de su tiempo, leía sus obras y mantenía una permanente querella con Lope de Vega. En 1587 ingresó en la Academia Imitatoria, primer círculo literario madrileño, y ese mismo año fue designado comisario real de abasto, recaudador de especies, que era una especie de recaudador de especies para la Armada Invencible. También este destino le fue adverso. En Écija se enfrentó con la iglesia por su excesivo celo recaudatorio y fue excomulgado. En Castro del Río fue encarcelado. En 1592, acusado de vender parte del trigo requisado, hasta que al morir su madre, en 1594 abandonó Andalucía y volvió a Madrid. Pero sus penurias económicas siguieron acompañándole. Nombrado recaudador de impuestos, quebró el banquero a quien había entregado importantes sumas y Cervantes dio con sus huesos en la prisión, esta vez en la de Sevilla, donde permaneció 5 meses. En esta época de extrema carencia, comenzó probablemente la redacción de Quijote. Entre 1604 y 1606, la familia de Cervantes, su esposa, sus hermanas de tan dudosa reputación y su aguerrida hija natural, así como sus sobrinas, siguieron a la corte a Valladolid hasta que el rey Felipe III ordenó el retorno a Madrid. Pero en 1605, a principios de año, apareció en Madrid el ingenioso hidalgo Don Quijote de la Mancha. Su autor era por entonces hombre enjuto, delgado, de 58 años, tolerante con su turbulenta familia, poco hábil para ganar dinero, pusilánime en tiempos de paz y decidido en los de guerra. La fama fue inmediata, pero los efectos económicos apenas se hicieron notar. Cervantes escribió a un ritmo imparable las novelas ejemplares, que apareció en 1613, El viaje al Parnaso en verso, 1614. Ese mismo año lo sorprendió la aparición en Tarragona de una segunda parte del Quijote por un tal Avellaneda, que se proclamó auténtica continuación de las aventuras del hidalgo. Así, enfermo y urgido, mientras impulsaba la aparición de las 8 comedias y 8 estremeces nuevos, nunca representado en 1615, acabó la segunda parte del Quijote, que aparecería en el curso del mismo año. Cervantes murió el 22 y el 23 de abril, por ahí, de 1616, en su casa de Madrid, aunque hay gente que dice que fue el 16 de abril, el mismo día que falleció Shakespeare, en Inglaterra, asistido por su esposa y una de sus sobrinas. Envuelto en su hábito franciscano y con el rostro sin cubrir, fue enterrado en el convento de las Trinitarias Descalzas, en la entonces llamada calle de Cantarranas. Hoy se desconoce la localización exacta de su tumba.

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3: Habíamos escuchado por la máxima intérprete de nuestros cantos, Amalia de la Vega, el tema Charquito. Y la última media hora, por lo general, escuchamos música sin hablar mucho. Está linda la tarde, un poco ventosa. La gente en la plaza conversando, escuchando la radio y tomando sol y tomando mate, por supuesto.

Clara García, una de nuestras voces folclóricas, nos dejaba el tema Gaucho Sol. Y ahora nos vamos al Paraguay, música latinoamericana, con una guaraña. La guaraña, ustedes saben que es un ritmo paraguayo.

0: folclore paraguayo acá en Ituzaingó y sus alrededores. Y ahora nos vamos a la República del Perú.
1: Enorme es la satisfacción para un guitarrero.
0: Julio Humala, un gran guitarrista peruano, junto a su hijo.
1: Bueno, la continuidad está garantizada. Mi hijo empieza a volar con sus 17 años. Empezó esto como un juego hace algunos. Y ahora me dice, hagamos un contrapunto de guitarras. Significa que allá se le están llenando de alas los brazos. Así que hacemos un contrapunto de temas de nuestra tierra, de Ayacucho.

0: Hemos escuchado a Julio Humala junto a su hijo en Interpretaciones, música folclórica paraguaya.
1: Informa que el último tranvía parte en 15 minutos. Así que, si hay tiempo para una canción, ese es este momento y debe ser esa canción que saque a bailar a todas. Elegimos despedirnos con esta gema de brillo singular, la musiqueada Che Amape del inmortal José Asunción Flores.
0: Y del Paraguay retornamos, perdón, del Perú retornamos al Paraguay.

0: musiqueada Xiamapé, por Orquesta Típica Música Paraguaya escuchamos. Y ahora nos vamos a Honduras.
1: Clodomiro el Ñajo.
2: ¡Échele!

0: Tienes que apuntarlo, porque si no, se te olvida.
1: No te me olvida, patroncito. Yo tengo un truco para que no se me olvide el recado.
0: Vaya, ¿cuál es ese truco? A ver.
1: Le pongo musiquita. Oiga.
0: A ver.

0: comprar. Oí, oí y oí.
1: A ver.
2: Bueno, pero ¿qué significa eso, hombre? No entiendo nada, ¿qué pasa?
0: ¿Yo qué culpa tengo? Si no entendés, te lo voy a decir despacito, al suave.
2: ¡Un momento, hombre! O me decís lo que querés, o te saco a puñetazo limpio de aquí de la ferretería, hombre. Ñao tonto.
0: Ya me llevó el diablo. Fíjate que yo me acuerdo bien de toda la musiquita, pero se me olvidó la letra.
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0: ¿Qué fue, papá?

0: Clodomiro el Najo, escuchamos por Carlos Mejía Godoy y los de Palacagüina. Folclor hondureño acá en Ituzaingó y sus alrededores.
1: Muy bien.

0: Compadre, todos sabemos que el cielo es la inmensa casa de nuestro Dios y de ustedes, la gente resucitada. Y es una fiesta sin fin en esa paz deseada, con eternos acordeones, celestiales guitarras. Y allí creemos que están como quien goza y descansa, con el Johnny, con el Cito, con el Chango
1: Pañal. Y con los hermanos Sheridan, que nos dejan flores del alma, nos estamos despidiendo hasta un próximo encuentro acá en La Pica FM 90.7. Recuerden, amigos, que el sol es el astro más gigante del universo, sin embargo, un pastito pequeño hace sombra sobre la tierra.

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1: Aquí finaliza el espacio publicitario. Seguimos con la programación.
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andan sueltos por los cuentos. No es pájaro, pero vuela. Ten cuidado con su aliento, que si te sopla, te quema.

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un pejerrey y la rana Rosita, van canturreando una chamarrita.

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0: Dientes. Boris Drácul trabajaba de vampiro. Todas las noches se ponía su capa de seda negra y se largaba a vampiriar por los caminos de Moldavia. No es fácil ser vampiro en un pueblo de campesinos que se acuestan más temprano que las gallinas. Al menos lo era para el conde Drácul, incapaz de atravesar paredes, de cruzar volando las ventanas convertido en murciélago y de toda otra acrobacia parecida. Drácul tenía que conformarse con morder el pescuezo de algún enamorado tardío o de un aldeano insomne que estuviera fuera a esa hora paseando el perro. Para el colmo, los habitantes del pueblo vivían de la cosecha del ajo y quien más y menos siempre andaba con un diente en el bolsillo. El conde Drácul vivía, claro, en un castillo tenebroso. Durante el día dormía en la bañera. Durante la noche alentaba sus peores propósitos. Una noche de esas, una tormenta maligna sacudía los muros del castillo. Afuera, aullaban los lobos, las lechuzas, los hurones y animales varios. A pesar del ventaval, el conde Drácul se aprestaba a salir y marchó hacia el pueblo. En las calles de la aldea, naturalmente, no había un alma. Drácul pisó varias baldosas flojas y maldijo en rumano. La panza le crujía y ella imaginaba una desgraciada noche de ayuno. De pronto, pasos que se acercaban. Suspenso. Screech, screech, hacían los pasos mojados. Drácul tensó todos los músculos del cuerpo. Observó que una sombra se acercaba por la vereda. Miró bien, por el rodete, parecía una señora. Parecía, no, era una señora. Drácul se agazapó detrás de un buzón y esperó que la dama se acercara, listo para dar el gran salto. Cuando la tuvo cerca, salió de su escondite, desplegó la capa y abrió la boca con un rugido, exhibiendo los colmillos. La señora clavó los ojos en esa bocaza que tenía 20 centímetros de su cara y lanzó un grito espantoso. ¡Ah! ¡Qué horror! Lo que pasó después, nadie pudo imaginarlo, ni siquiera el mismísimo conde. La mujer los amarró por el cogote con unas manos robustas y después los derribó con un golpe de karateka. ¿Con quién se había topado el conde Drácul? ¿Quién era ella? Era nada menos que la temible doctora Caramela, la dentista ortodoncista del pueblo. El terror de las caries, el azote de los dientes desubicados. El conde sintió que lo levantaban por el aire y cerró los ojos. En pocos minutos se encontró sentado en el sillón de la dentista con la boca abierta. Las rodillas de la Caramela, apoyadas sobre el pecho, le trababan los movimientos. Estaba furiosa. ¡Qué barbaridad!, decía. ¡Esto está en la miseria! ¿Cuándo aprenderán a cuidar la boca? En un rato le emparejó los colmillos, le arregló 6 muelas picadas, le sacó 2 dientes que le sobraban y le hizo un tratamiento de flúor. Después lo fletó para su casa, no sin antes darle un sermón y prohibirle para siempre los merengues. Nunca más anduvo el conde Drácul vampiriando solo de noche por los caminos de Moldavia. Desde entonces, guarda su cepillo de dientes en un vaso, junto al tubo de pasta, al lado de la jabonera.
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Esta es la historia de un gato callejero, famoso por ser un gran guitarrero. Se escuchaba su guitarra de noche y de día, y siempre inventaba alguna melodía.

0: practicaba siempre muy atento, tocaba rápido y tocaba lento. Probaba sonidos, todos los que podía, y con su guitarra bajaba. Y subía. Este gato tenía realmente mucha garra y siempre rasgueaba y punteaba su guitarra. Y aunque no lo crea este auditorio, jamás había estado en un conservatorio. Todo lo había aprendido de puro oído. Los acordes, los arpegios, trémolos, en fin, cualquier sonido. Disfrutaba del sonido grave y agudo, pero un día se quedó totalmente mudo. Ahora tocar su guitarra le daba pereza, y era que tocar solo le daba mucha tristeza. Decidió salir al mundo para ir a buscar algún compañero con quien poder tocar. Y después de un largo viaje, llegó a un hermoso paraje. Allí encontró una cigarra flaca como un piolín, que solitaria tocaba en su violín. Una bonita melodía se podía escuchar, y el gato callejero la quiso acompañar.
1: ¡Qué linda música que estás tocando! ¿Puede ser que sea un tango?
2: Es un tango y es música de guapos. Y siempre se toca en un 2x4.
1: Qué lindo bailar esto con una moza y escuchar cantar a Gardel o a Julio Sosa.
0: Y así tocaron juntos un rato, el violín la cigarra y la guitarra el gato.

0: La cigarra quiso que la siguiera, pero no le vio uñas de guitarrera. La saludó y se puso a caminar y caminar hasta que llegó un tajamar. Allí sonaba un grupo de percusión. Eran una nutria, una comadreja y un ratón.
1: ¿Quién quiere tocar conmigo? Me gustaría tanto tener un amigo.
0: Pero ellos parecía que no oían y con sus instrumentos percutían y percutían.
1: ¡Miau! ¡Hagamos sonar una gran orquesta! ¿Les gusta mi propuesta?
0: El gato trató igual de acompañarlos, pero era imposible alcanzarlos. Y de golpe, una cuerda reventó. Y no se imaginan el ruido que sonó.
2: ¡Sonaste como arpa vieja!
0: Se reía carcajadas la comadreja. Igual siguieron tocando con bombos y platillos. Negras, corcheas y hasta tresillos.
1: No se escucha nada mal, pero a mí me suena todo igual. Esto para mí no es arte. Mejor me voy con mi música a otra parte.
0: Y el gato, que no estaba conforme, le entró una pena enorme.
3: Ay, gatito, no te pongas así. ¿Y entonces qué me dejas a mí? Yo solito para tocarme basto.
1: ¿Quién habla por ahí en el pasto?
0: Era un cien pies que con manos y pies tocaba todos los instrumentos a la vez. Cistro, xilofón y metalofón. Y el gato lo siguió con atención.

0: Por suerte, escuchó a lo lejos a un cuarteto de flautas que eran todos conejos. Soplaban de la mayor a la menor, alto, bajo, soprano y tenor.
1: En este bosque somos los que sabemos más. Tocamos blues, rock, cumbia y jazz. Bueno, bueno, basta de llorar, ¿eh? Y a ver si nos podés acompañar.
0: El gato ajustó el clavijero y se defendió como un verdadero callejero.

y así tocaron con mucho swing hasta que a la música le pusieron fin, porque estos conejos eran muy egoístas. Además, se creían los mejores instrumentistas. Y el gato siguió su búsqueda musical. ¡Qué alegría! ¡Se encontró con un baile tropical! Eran caracoles que bailaban y cantaban al son del tambor. Tenían mucha gracia y mucho sabor.

0: Y así todos los animales salieron de su guarida y se armó una fiesta muy divertida.
1: ¿Quién quiere bailar conmigo un rato?
0: Dijo el pato.
2: ¿Podría ser un rock and roll?
0: Dijo el caracol.
3: ¿Y a mí nadie me saca?
0: Dijo la vaca.
4: Esta vieja siempre se queja.
0: Dijo la oveja.
1: Sin duda, yo soy el que baila mejor.
0: Dijo el castor.
5: ¿Por qué no dejas de hacerte guapo?
0: Dijo el sapo.
4: Mirá que sos impertinente.
0: Dijo la serpiente.
6: Y vos no sé qué te haces la fina.
0: Dijo la gallina.
7: Si siguen así, yo me aburro.
0: Dijo el burro.
8: Vos siempre queriendo dar la nota.
0: Dijo la gaviota.
1: Mejor cantemos todos a coro.
0: Dijo el loro.
9: Pero callate, papagayo.
0: Dijo el caballo.
4: Escuchen, la música ya se acaba.
0: Dijo la pava.
1: Y no bailamos ni un poquito.
0: Dijo el mosquito.
4: Basta de discusión.
0: Dijo el ratón. Y entre pitos y flautas siguieron bailando hasta que un caracol empezó desafinando.
10: A la gran flauta.
0: Dijo el caracol.
10: Me equivoqué tocando un sol.
11: ¿Qué pasa? ¿Andas mal de la garganta?
10: Mira, yo canto lo que se me canta.
11: Esto tiene muchos bemoles. De música no saben un corno los caracoles.
0: Caminó hasta quedar sin aliento. Cuando escuchó un instrumento de viento, lo tocaba un perro labrador que lo hacía como el mejor.
12: A ver, correte, correte. ¿No ves que estoy tocando el clarinete?
0: Hicieron un contrapunto y discutieron sobre el asunto.
12: Yo soy un perro viejo pero fiero. Y aquí se hace lo que yo quiero. Y aunque con tus ronroneos trates de conquistar, yo soy el único aquí que sabe pelear.
11: ¡Miau! No te vengas a hacer el malo, Cusquito. Que yo con apariencia de dulce gatito, soy capaz de una pelea ganar. Porque soy ágil y puedo arañar.
12: ¡Guau! Que mi sifusa es el fino. Y eso a mí me importa un pepino. ¿Quién es el mejor guardián de este lugar? A ver si me puedes contestar. ¡Oh!
11: ¡Cállate, perro pulgoso! ¡Que siempre olés asqueroso! ¡Te pasás el día meta a rascar, mientras yo me dedico a cazar!
12: ¡Pero si te pasás el día entero en el tejado, maullando como desesperado! ¡Oh! ¡Yo, en cambio, siempre estoy atento para ladrar cuando es el momento! ¡Oh! ¡Oh!
11: ¡Anda, anda, pichito, a comer tu hueso, mientras yo como atún y queso! Perro que ladra no muerde, miau, ¿sabes? Y aquí te va tu duelo. ¿Querés?
0: Peleando como perro y gato, hicieron los dos un trato. Compitieron así allí mismo para ver quién hacía más virtuosismo.

0: pero aquí no hubo ningún ganador. Ninguno de ellos tocó mejor. Pobre gato callejero, le vino una enfermedad. ¿Y saben lo que era? Era la soledad.
1: Aunque me venga mucha fiebre, no me van a dar gato por liebre. No me interesan ni los ratones, ni una rata. Me gustaría encontrar una gata. La guitarra en el ropero...
0: Pensaba tristemente el gato callejero. Un dulce sonido sonaba en la lejanía. Era alguien que tocaba una melodía.
1: ¡Miau! ¡Pero qué música tan sonora! ¡Si es una guitarra que toca una gata de Angora!
0: El gato de su enfermedad se había sanado. ¿Era acaso que estaba enamorado? Y así llegamos al final ahora de este romance del gato callejero y de la gata de Angora, que fueron felices tocando a dúo, y yo, que soy un simple búho, que no toco instrumentos, pero que soy cantor, espero hayan disfrutado un humilde servidor.

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Abajo, la madre de Violeta, mientras su hija aún duerme, le deja un beso sobre la almohada. Un beso azul en los días soleados. Más azul todavía en los días nublados. Y siempre, siempre, un beso azucarado para endulzarle el desayuno. Aquel día, la madre de Violeta tenía prisa, pero claro que no olvidó dejar el beso en su lugar. Cuando Violeta se levantó, cogió el beso y se lo puso en la mejilla. Era un beso tan fuerte que estuvo a punto de tirarla de espaldas, tan inquieto que saltó de su mejilla a su nariz, de su nariz a su frente y de su frente a su cuello. Y después de besuquearla por todas partes, escapó por la ventana. Y voló, voló, voló hasta aterrizar sobre las ramas de un almendro. Como era invierno, el árbol estaba desnudo y medio dormido. Pero al sentir el bailoteo del beso sobre sus ramas, floreció y al instante se llenó de albaricoques listos para comer y chuparse los dedos. Uno tras otro, todos los árboles del barrio fueron contagiándose de su olor a primavera. Los cerezos se llenaron de naranjas, los ciruelos de peras y los limoneros de manzanas maduras. Después de saltar de rama en rama, el beso sonriente y feliz cayó de la copa del árbol y voló, voló, voló, hasta que un pájaro que pasaba por allí se lo llevó en el pico. El beso de Violeta se acurrucó entre sus plumas y éstas cambiaron de color, volviéndose azules, verdes y amarillas. El gorrión estaba tan contento que surcaba el cielo haciendo piruetas mientras cantaba y cantaba sin parar. Su alegría invadió a todos los pájaros con los que se cruzaba, y cada uno de ellos entonaba hermosas melodías mientras sus plumas se teñían de colores brillantes. Así que aquella mañana, las golondrinas, los gorriones y los vencejos que sobrevolaban la ciudad parecían pájaros tropicales. El beso saltó de entre las plumas y el viento lo arrastró con él. Y voló, voló, voló por el azul del cielo hasta posarse en una nube triste y gris que estaba a punto de derramar su lluvia sobre los tejados. Pero el repentino cosquilleo del beso en su barrigota ahuyentó la pena y un beso muy sonoro la hizo sonreír. De pronto se sentía tan feliz que se cubrió de flores y lunares. Y las demás nubes que surcaban el cielo la miraron y se llenaron de gotas de alegría. Y una tras otra fueron cambiando de color, así que aquella mañana el horizonte parecía un inmenso algodón de azúcar. Y de carcajada en carcajada de nube, el beso de Violeta, despistado, bajó rodando y voló, voló, voló. Esta vez se coló en la lavandería de la señora Marcela, en el cesto de la ropa, para ser exactos. ¿Y cuál sería la sorpresa de la lavandera al descubrir que las prendas habían teñido de mil colores? Blusas rosa chicle, camisas rojo fuego, pantalones verde limón. Sin embargo, a nadie parecía importarle y todos en el barrio se vistieron como si fueran de fiesta. El beso escapó de los volantes de una falda y voló, voló, voló hasta prenderse en el bolsillo de la chaqueta del cartero. Y el cartero lo dejó caer en la saca de las cartas. Así que nuestro beso se paseó por todos los sobres y entre las palabras y los acentos. De esta manera, las cartas se llenaron de versos de amor, de buenas noticias y de palabras alegres. Cuando la señora Lucía, la panadera de la plaza, recibió el correo esa mañana, saltaba de alegría y su corazón daba volteretas mientras los leía hermosos versos de sus cartas. Por supuesto, nuestro beso, que andaba remoloneando entre las palabras, volvió a escaparse y voló, voló, voló por cada rincón de la panadería hasta caer dentro de la artesa donde se preparaba la masa para hacer el pan y de ahí al horno. Harina, agua, levadura y una pizca de beso que a fuego lento creció y creció. Rosquillas, bollos, benias y pasteles, todo estaba delicioso. Y lo más increíble era que al saborear cualquiera de los manjares que te ofrecía la panadera, asomaba lo mejor de cada persona. Aquella mañana, el pan sabía a sueños recién hechos. Cuando la madre de Violeta volvió de trabajar,
le sorprendió ver lo cambiada que estaba su calle. Los vecinos más serios reían por cualquier cosa y se saludaban cariñosamente. El almendro estaba cuajado de albaricoques, los pájaros cambiaban de color mientras entonaban melodías, las nubes parecían de caramelo y el olor a pan de azúcar se colaba por todos los callejones. Incluso la señora Isabel, siempre tan seria y vestida de negro, llevaba una chaqueta de flores, un pañuelo de lunares y una sonrisa de oreja a oreja, mientras de su bolsillo salían mariposas de colores que revoloteaban a su alrededor. Con la boca abierta, entró en la panadería y olía a azúcar y a mermelada de melocotón. Detrás del mostrador, la panadera amasaba panecillos y le invitaba una galletita salada. Antes de irse con su pan calentito bajo el brazo, notó un suave cosquilleo en los labios. En una última escapada, el beso, recién horneado, voló, voló, voló, hasta posarse sobre estos. Y ahí, por fin, se quedó dormido. Mañana, antes de irse a trabajar, la madre de Violeta volverá a dejar un beso en su almohada. Quizás el día vuelva a llenarse de palabras dulces y colores brillantes. Pero si no fuera así, lo que sí es seguro es que Violeta volverá a sonreír al ponerse el beso en su nariz. Les esperamos mañana para compartir otro cuento antes de soñar.

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